0: En su ausencia. Rocha Moya insistió en que las acusaciones en su contra carecieron de fundamento y respondieron a motivos políticos.
1: Monreal pide a Rocha Moya solicitar licencia de nuevo.
2: Tras la decisión del gobernador de Sinaloa, Rubén Rocha, de regresar a su cargo, el presidente de la Junta de Coordinación Política de la Cámara de Diputados, Ricardo Monreal, hace un llamado al gobernante estatal a dar marcha atrás y solicitar licencia nuevamente.
3: Se tiene que aclarar que la presidenta de la República, el Estado mexicano, no permitiría ni tampoco jugaría a un tipo de movimientos como el que se dio hoy por la mañana. Yo espero que el gobernador Rocha pueda reconsiderar su decisión y pueda solicitar licencia para que permita que la Fiscalía General de la República concluya las investigaciones.
2: Tampoco convienen estos movimientos, agrega, porque no están las condiciones como para entrar en conflicto con otras naciones, particularmente con el vecino del norte. Noticista Arturo García Caudillo.

0: acción para fortalecer a bomberos de Jalisco.
1: En el marco del Día Nacional del Bombero, el gobernador de Jalisco, Pablo Lemus Navarro, anunció una propuesta para destinar una partida especial de 500 millones de pesos al equipamiento de la Unidad Estatal de Protección Civil y Bomberos. Durante la ceremonia en la que fueron reconocidos 380 integrantes de la corporación, el mandatario informó que los recursos estarán dirigidos a la adquisición de equipo especializado y adelantó que el programa Legado también beneficiará a los bomberos con incentivos, becas y programas de capacitación. Lemus agregó que buscará incrementar el número de brigadistas forestales y mejorar sus condiciones salariales. En el acto, más de 50 elementos recibieron reconocimientos por trayectorias de entre 10 y 35 años de servicio. Por su parte, el director de la corporación, Sergio Ramírez, destacó la participación de los bomberos jaliscienses en operativos nacionales e internacionales y anunció que impulsarán la certificación internacional. Notisistema, Edgar Flores Maciel.
0: Localizan en Sinaloa a dos adolescentes desaparecidos en Jalisco.
2: La Fiscalía de Jalisco confirmó la localización con vida y en buen estado de salud de dos adolescentes reportados como desaparecidos desde el 15 de julio en Tlajomulco y Tonalá. Se trata de Dominic Gabriel, de 15 años, y Jeremy Alejandro, de 14, quienes fueron encontrados este viernes en Mazatlán, Sinaloa, por elementos de la Guardia Nacional y personal de la Comisión Nacional de Búsqueda. Para dar con su paradero, se realizaron operativos en Jalisco, Zacatecas y Sinaloa, con participación de autoridades de las tres entidades. La Fiscalía destacó la colaboración de colectivos de búsqueda para dar con el paradero de los jóvenes.
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0: El peso cierra la semana por debajo de las 17 unidades.
5: El peso mexicano cerró este viernes en 16.92 unidades por dólar, favorecido por el debilitamiento de la divisa estadounidense y las expectativas sobre el diferencial de tasas de interés entre el Banco de México y la Reserva Federal. El tipo de cambio disminuyó 3 centavos respecto al cierre del jueves, por lo que se mantuvo por debajo de la barrera de las 17 unidades por billete verde. Especialistas prevén

7 de la tarde, no cuadra, ¿verdad? Pero 6 de la tarde con 7 minutos, sí. Sí cuadra, un ratito más, y así va a cuadrar. Al contrario, lo voy a invertir a la inversa, más que invertir a la inversa. 6 de la tarde, 7 minutos, en un ratico más, da 7 con 6, claro. Bienvenidos, qué bueno que está con nosotros en este atardecer. Sigue nublado, sigue agradable, agradable este viernes de la semana, la número 34. Entonces, gracias muchas. De aquí a las 8 de esta tarde noche, yo le entregaré Romance en Radio. Gracias por acompañarnos. Micrófono y control operativo, su servidor Miguel Peña. Y Corona también.

Hay Amores, buena versión. Yo creo que hasta la propia Shakira le debe haber gustado esta versión. Está muy bien realizada, muy bien cuidada, la verdad. Las voces de la argentina, ella es Soledad Pastorutti. Y el joven Jara, no Lara, Jara, Luis. Él es chileno, es un presentador de televisión. Y canta muy bien, ¿eh? Ya escuchamos muy a su estilo, Hay Amores. 6 más 16 minutos, sí, 6 más 16 de esta tarde de viernes. Dejo mi saludo a mi amiga Susi. De vez en cuando sé que escucha radio allá en el Grullo. Susi Negrete, Naranjo, un abrazo para ti, otro para mi tocallito Migue. Un abrazo anticipadito por su cumple. Ya viene su cumple. Felicidades para ambos, gracias.

requisitos, quien desee, quiera, tenga la disponibilidad, ser mayor de edad, cumplir con el peso mínimo, ya lo sabe, y tener un muy buen estado de salud para poder ser candidato a donador de sangre. Usted puede hacerlo, muchas gracias. Ojalá que pueda contactarse con la señora Álvarez al teléfono 317-100-9010. 317-100-9010. Servicio Social de la ALD.

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1: Así se llama. Adiós, adiós amor, bien por mocedades, de esa gran cantidad, de esa gama de éxitos. Que caray. Entonces es difícil es elegir cuál, pues todos son muy buenos, ¿eh? Pero hoy se detuvo ahí, en el tema de Adiós Amor. Y antes de España, estos españoles, cómo nos han deleitado por años, años, años y años. Y lo que falta, Rafael, cantando para no

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25 minutos, sí, son 25 antes de las 7 de la tarde, aún joven, ¿eh? Aunque nubladita, pero todavía joven. Buen fin de semana, espero que todo cuadre bien. Siempre se proyectan los planes, ¿verdad? Es más, desde la semana anterior, ah, caray.

ese tiempo, ¿eh? Que en ocasiones, no, más bien en ocasiones siempre, a veces no nos ajusta, la verdad. Y si el día tuviera unas 30 horas, tampoco nos ajustaba. Y la semana, unos 10 días, tampoco. Entonces tenemos que cuadrarnos con el tiempo. Y le mencionaba hace unos días una frase de William Shakespeare acerca del tiempo, que el tiempo es algo que no vuelve atrás, y eso todos lo sabemos, el tiempo es algo que no vuelve atrás. Por lo tanto, hay que aprovechar para plantar pues nuestro jardín, y eso obviamente lo entendemos, ¿no? Lo desdoblamos, lo aplicamos. Hay que plantar nuestro jardín, hay que cuidar nuestro rumrum de cada día, y hay que adornar el alma. ¿Dónde está el alma? ¿Quién sabe? Pues adornar todo lo que hacemos todos los días. En vez de esperar que alguien venga y nos traiga flores para adornar ese jardín, no, nos toca a nosotros.

cabina de radio, en un estudio de televisión. Estamos pendientes todo el tiempo, ¿eh? Del reloj, de los minutos, los segundos, del bloque comercial, de lo que dura la canción. Te toca, órale, órale, órale. Entonces debo continuar, debo aprovecharlo. O sea, ese tiempo que usted nos permite acompañarle, pues hay que valorarlo, ¿eh? Bueno, yo sí lo valoro, la verdad, bastante. Saludos a mi estimado Jorgito Morán. Oye, se vale soñar. Nada, te creas, no lo dudo ni tantito. Un amigo que está empapado de música. De música, pues por eso hace lo suyo. Está a cargo de... Bueno, no tengo el dato exacto. ¿Cuál es su cargo en la escuela secundaria, en la huerta? Pero obviamente, en lo artístico, en lo musical. Obviamente, pues debe ser maestro de música. Y no debe, es. Como lo es ahí en las auras, lo es acá en tantos lugares, en tantos capillas, en tantos templos, parroquias, catedrales, junto con la güera, de repente con mi amigo Alfredo en el cello, o mi amigo Víctor en el violín. Ah, oh, no, una chulada, ¿eh? Una chulada de músicos. Les mando un abrazo de oso, cariñoso, respetuoso. Desde Argentina hasta esta cabina de radio, los hermanos Galán, Lucía y Joaquín.

0: aplazan hasta el 2027 la audiencia de Joaquín Guzmán López.
1: La Corte de Distrito Norte de Illinois aplazó hasta el 1 de marzo de 2027 la audiencia intermedia relacionada con la sentencia de Joaquín Guzmán López, hijo de Joaquín El Chapo Guzmán. La comparecencia estaba programada para el 31 de agosto ante la jueza Sharon Johnson Coleman. Guzmán López, identificado como integrante de Los Chapitos, se declaró culpable en diciembre de 2025 de cargos relacionados con narcotráfico y crimen organizado por su participación en el Cártel de Sinaloa. Como parte de su acuerdo judicial, aceptó colaborar con autoridades estadounidenses

Tico. Aparte que tenemos la onda tropical número, ¿cuál es el número 29? Estoy hablando cantadito. La número 29, frente a las costas de frente de Colima, frente de Michoacán, a Jalisco, Nayarit.

0: Claro, el príncipe de las románticas, que lo fue, lo seguirá siendo.
1: Sí, lo fue, no.
0: Lo es y lo seguirá siendo, ¿verdad? No acomode bien ahí el tiempo de los verbos. Ay, caray.

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Y sí, moriremos un día cualquiera, con un montón de planes por cumplir, ¿sí? Y el mundo no se va a detener, ¿no? Va a continuar. Todo seguirá sin nosotros. Todo va a seguir sin nosotros. Entonces, pues no olvide, o no olvidemos, ¿eh? Antes de que nos toque y que sea tarde, pues hay que seguir haciendo lo que nos gusta. A mí me encanta escuchar Romance en Radio. 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

0: Es don Manuel Mijares, cantando de Gianmarco, Si me tenía. Si antes estuvo el chaparrito, es Álvaro Torres también, aportando lo suyo para el romance en radio de esta tarde, de este viernes, y dejó el tema Por lo mucho que te amo. Dejo mi saludo a la maestra Salia, qué bueno que tiene tiempo de escuchar radio. Sí, todavía, están a punto de iniciar el ciclo escolar, vamos en el 21. Hay 10 días, para todos los maestros, bueno, menos, ¿verdad? Ellos tienen cita pues antes, unos, no sé, 5 o 6 días antes para analizar el programa del siguiente ciclo escolar. Pero todavía, maestro, unos cuantos días y noches para descansar merecidamente. Un abrazo. Hay línea telefónica, bueno, hay llamada por esta línea telefónica, espero no haberla perdido. A la orden, buena tarde.
1: Buenas tardes, Miguel.
0: Buenas, buenas, ¿cómo está usted?
1: Aquí escuchándolo.
0: Qué aguante, yo ya lo hubiera cambiado.
1: Hasta el final.
0: Ay, joder, qué bárbaro. Esa es canción, hasta el final. Gracias. ¿Algún saludo?
1: Pues a toda mi familia, pues nomás yo estoy escuchando, estoy sola yo aquí.
0: ¿Cómo sola?
1: Bueno, con Diosito, ¿verdad?
0: Ah, bueno, qué bueno que no lo olvide, él siempre está con nosotros todo el tiempo.
1: Claro que sí.
0: Y si nos permite a nosotros acompañarle, pues también.
1: Sí, sí.
0: Gracias, gracias.
1: Aquí estoy escuchando, le digo, oye, amiga, para que sepa que de veras lo escucho hasta las 8, a veces a las 9.
0: Ah, caray. Es bueno saberlo. Muchas gracias, qué amable.
1: Bueno, llegando mi nuera, ya me desenchufa el radio, le digo, uy.
0: A ver, te. Pues, ¿quién manda en su casa?
1: Sí, pues aquí vive también ella.
0: ¡Qué la canción! Bueno, pues póngale ahí un papelito, se desenchufa y se enchufa a tales horas y se acabó.
1: Le digo yo, desde las 6 de la mañana a las 5, ajá, las 5 hasta las 8, 9 de la noche.
0: Ay, caray, qué bueno, gracias por aguantarnos, señora Alice, muy amable.
1: Ay, a ver si podía poner la de Confieso.
0: ¿La de Confieso con Cani García?
1: Sí, por favor.
0: Pero va a llorar.
1: No, pues no le hace, me acuerdo de mi hijo Eduardo.
0: Ah, qué caray, pues a recordarla a toda nuestra gente, recordarla con agrado, con cariño.
1: Sí, le dije a mi nieta, la hija de la más grande, estaba llorando. Le dije, mami, no llores, recordarlo es que todavía está con nosotros.
0: Claro, bien sí. Dicho y bien hecho.
1: Sí, le digo, él no ha muerto, él vive siempre en nuestros corazones.
0: Bien por esa frase, le mando un abrazo, gracias.
1: Gracias a usted, Miguel, que Dios lo cuide, lo bendiga.
0: Gracias.
1: Lo proteja y lo lleve sano y salvo a su hogar.
0: Te lo pedimos, Señor.
1: Así será.

0: 7:42, 7:43 ya, prácticamente de la noche. Ya llegó, ya se acomodó. Como a su casa,
1: claro.
0: Noche de viernes, noche de fin de semana. Agradable. Que el fin de semana lo aprovecha al máximo. Bueno, antes de los mensajes estuvo Cani García con un tema fuerte. Bien, dice mi amigo Denis, fuerte, claro. Hay temas así que llegan y órale. Con permiso, dice mi amiga.

pero decimos en el corazón. Es un decir. Y siempre le dedicamos todo, pero yo digo que es la mente. En la mente está todo, y en la mente. El corazón tiene otro jale, tiene otro entender. Pero claro, tiene que estar muy bien el corazón para que la mente, claro, esté al 100, al 103.9. Siete y cincuenta, temperatura en 23 grados allá afuera, agradable el viernes, fin de semana. Muy bien, gracias, aquí dejo un saludo, no sé la fecha exacta del festejo, o de la celebración, o de la fecha en la que se cumplen 45 años de enlace matrimonial. Hace unos días ciertamente me comentó mi amigo José, la familia Aldaco, vaya un abrazo, para la señora Berenice. Y don Fidencio, no creo que don Fidencio, nuestro Fidencio, fue mi maestro en la preparatoria hace algunos agostos, y de química. Ay, joder, qué bárbaro, ya me andaba para pasar los exámenes de química. Un abrazo al profe Fidencio Aldaco y su esposa Berenice en esta celebración de sus 45 años de vida matrimonial. Ah, es mañana. Muy bien, felicidades. Por parte de la familia Valdovines y tantos amigos y amigas, familia, que deben de tener. Un par de abrazos, uno para la señora Berenice y otro para el maestro Fidencio Aldaco por este aniversario 45. Felicidades.

es Daniela, Daniela Romo, Juan Gabriel, la inspiración, ¿eh? De la, para los que se nos hace mucho, muy exagerado, como que Juan Gabriel compuso 1500 canciones. Pues sí, esa es una de ellas. La grabó mi tía, de esa acá, mi amiga Perita Maldonado. ¿Y por qué no le dijiste tía ahora? Nomás le digo los domingos. Y como ya no vengo los domingos, pues entonces ya entre semana, tiene razón. Y quedan pocas, ¿eh? De decirle mi tía a Dani Romo, mi prima, mi tía. Sí, es María Teresa Corona, ¿eh? ¿Cómo vemos Corona? Recuerde que ya inició el festival, la semana, mejor dicho, la semana cultural. Es una fiesta, claro, en cultura, es una fiesta musical, cultural, artísticamente, dedicada a, bueno, la semana áurea Corona. Corona y Corona, por cierto, ¿eh? La inició, se está llevando a cabo en este instante en el Museo Regional de las Artes. Ya se llevó a cabo la inauguración. Semanita de muchas actividades que le iremos compartiendo pian pianito. Y recuerde que va a concluir con la presentación de Grupo Jokis, sí, una presentación más de Grupo Jokis de Familia Morán y más amigos, obviamente, muy talentosos. Ya sabe que la semana, en esta ocasión, en esta semana, la edición número 10, ya son 10 años, bueno, 10 semanas, una cada año, en reconocerle a Áurea Corona, pues su entrega, su aportación musical.

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1: Son las 8 con 26 minutos.
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3: Del Evangelio según San Mateo. En aquel tiempo, habiéndose enterado los fariseos de que Jesús había dejado callados a los saduceos, se acercaron a él. Uno de ellos, que era doctor de la ley, le preguntó para ponerlo a prueba: Maestro, ¿cuál es el mandamiento más grande de la ley?

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1: Son las 9 en punto.
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1: Son las 10:03.
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1: Son las 10:09.

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1: Son las 10 con 14 minutos.
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1: Son las 10 con 27 minutos.
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0: Son las 10 con 36 minutos.
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1: Son las 11 con 15 minutos.
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1: Son las 11:34 minutos.
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1: Son las 11:57.
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1: Son las 12 con un minuto.
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1: Es la 1:15.

0: es la 1:58.
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0: Es la 1:58.
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1: Son las 2:39.

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1: Son las 2:48.

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1: Son las 3:25.

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1: Son las 5:13.

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1: Son las 5:41.
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1: Son las 5.

0: con 42 minutos.
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1: Son las 5 con 56 minutos.

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1: Son las 6:05.
2: 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La alimentación de nuestras mascotas es fundamental. Y no cualquier sobre les puede proporcionar los nutrientes que necesitan. 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Quédate para conocer el estudio de calidad de alimento húmedo para gato.
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3: Cuando abres esa lata o sobre que tanto le gusta a tu gato, ¿tienes claro qué le está sirviendo exactamente en su plato? Aunque lo veas durmiendo en el sofá, tu gato es un cazador innato. Su cuerpo ágil y flexible, sus garras retráctiles y sus sentidos tan desarrollados lo convierten en un depredador por naturaleza.
2: Para mantenerse sano requiere una dieta equilibrada que le aporte elementos esenciales como agua, proteínas, grasas, carbohidratos, vitaminas y minerales.
3: En el mercado podemos encontrar dos clasificaciones de alimento húmedo para gato: los que proporcionan una nutrición completa y balanceada y los que funcionan como complemento. Los alimentos balanceados y completos están formulados con proteína animal, granos de cereales, proteína vegetal texturizada, vitaminas y minerales.
2: En cambio, los complementos se elaboran principalmente con productos cárnicos, añadiendo un alto contenido de grasa para mejorar su textura y su sabor. Y para que sepas exactamente qué le está sirviendo a tu Michi, el Laboratorio Nacional de Protección al Consumidor analizó distintas presentaciones de alimento húmedo.
5: Analizamos 54 muestras de alimento húmedo para gato. Entre ellas se incluyeron opciones para gatos, gatitos, gatos mayores de 7 años y gatos con necesidades especiales.
3: Para saber qué contiene cada producto, se verificó que todas las muestras presentaran su información comercial y cumplieran con la cantidad de contenido neto declarada en su empaque.
2: En la parte nutricional, se determinó el nivel de grasa, proteína y carbohidratos. Además, se midió cuánta agua hay en los productos.
3: También se analizó el aporte de fibra y se calculó el aporte calórico por cada 100 gramos de producto.
2: ¿Cómo le fue a las marcas analizadas?
5: Entre los resultados más interesantes encontramos que todos los productos cumplían con el contenido neto y que además contaban con el registro de Senasica. El alimento para gato, además de contener las grasas, proteínas y carbohidratos, incluyen aminoácidos como la taurina y la arginina, que son necesarios para los gatos ya que ellos no producen las cantidades suficientes.
3: Recuerda que si un producto promete algo en su etiqueta, debe comprobarlo. Por ejemplo, Purina One Visible Nutrition con carne usa la leyenda Supernutrientes, pero no pudo demostrar que realmente los contenga.
2: Y cuidado con las imágenes engañosas. El producto Grand Pet Carne Fresca muestra la foto de un filete de salmón en su empaque, pero al revisar sus ingredientes, el salmón no está presente. Este tipo de gráficos puede confundir fácilmente.
3: Además, detectamos que tres productos de la marca Grand Pet declaran tener más proteína de la que realmente te están vendiendo.
2: Y en cuanto a la humedad, Gosby Fresco, Adult Tuna with Salmon y Grand Pet Natural Gourmet, receta de pescado a las finas hierbas, contienen más de la que reportan en sus empaques.
3: Finalmente encontramos dos productos de la marca Grand Pet Quisha que incumplen la norma oficial mexicana.

0: sabes que cada Michi es único.
1: Existen productos que están diseñados para cubrir las necesidades nutrimentales de todos los gatos, pero siempre es recomendable asistir al veterinario y que él determine si necesita una alimentación especial. En el Laboratorio Nacional de Protección al Consumidor trabajamos todos los días para orientar y brindar información a las y los consumidores para que tomen mejores decisiones de compra.
2: Una vez que hiciste la mejor compra y que ya estás en casa, el manejo del alimento es clave para aprovechar todos sus nutrientes. Para empezar, recuerda seguir las porciones sugeridas en la etiqueta. No olvides que una vez abierto el empaque, debes sellar la lata con una tapa de plástico o transferir el contenido a un recipiente hermético antes de refrigerarlo.
0: Si decides cambiar de marca, hazlo de forma gradual. Ve mezclando el producto nuevo poco a poco para evitarle cualquier problema digestivo.
2: Al final del día, leer las etiquetas, comparar opciones y conservar bien su alimento es la mejor forma de demostrarle amor a tu Michi.
0: Si quieres tener más información sobre el estudio de calidad de alimento húmedo para gato, consulta la revista del consumidor de agosto en su versión impresa o digital.
3: Revista del consumidor.
2: El camino del aprendizaje tiene distintas etapas y a veces los estudiantes se enfrentan a retos en la escuela que requieren un apoyo extra. Para esos momentos, las clases de regularización son la mejor estrategia de acompañamiento.
0: Su objetivo principal es reforzar, complementar y mejorar lo que aprenden en las aulas a través de una atención completamente personalizada. Con este método, se garantiza un entorno óptimo para la concentración, donde el aprendizaje va al ritmo de cada estudiante.
2: Esto no solo se nota en mejores calificaciones y en la prevención del rezago, también ayuda a desarrollar hábitos de estudio, organización y técnicas de aprendizaje clave para el futuro. Pero sobre todo, le devuelve a los estudiantes la confianza en sus propias capacidades. La regularización es el impulso ideal para consolidar su camino al éxito escolar.
0: Antes de inscribir a tu hija o hijo a clases de regularización, considera lo siguiente para tomar la mejor decisión.
2: Primero, identifica sus necesidades de aprendizaje, ya que cada estudiante tiene dificultades distintas. A partir de ahí, busca un lugar con una metodología de enseñanza que se adapte a su estilo.
0: Al momento de elegir, compara distintas opciones. Verifica el perfil de los docentes y dale preferencia a los lugares que ofrezcan grupos reducidos.
2: Para ir a la segura, consulta referencias de otras madres, padres o tutores. Y un paso indispensable. Antes de firmar cualquier documento o hacer un pago, revisa el buró comercial de la Profeco en burocomercial.profeco.gob.mx. Así sabrás si el lugar tiene quejas.
0: Una vez que decidas inscribirlos, organiza bien tus horarios y escucha cómo se van adaptando. No olvides solicitar y conservar tus comprobantes de pago.
2: Y si lo que buscas son clases de regularización en matemáticas para primaria o secundaria, en la Revista del Consumidor te facilitamos la tarea.
0: Recopilamos precios, horarios, formas de pago, ubicaciones y datos de contacto de diversos centros de aprendizaje para que elijas la opción que mejor se ajuste a tu presupuesto.
2: Puedes encontrar toda esta información a detalle en nuestra brújula de compra del mes de agosto. Recuerda que la educación es una de las inversiones más importantes. Infórmate, compara y elige la opción que mejor impulse el desarrollo de tus hijas e hijos.
3: Revista del Consumidor.
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0: Toda conversación es Cristo, que Él es el único que merece el poder, el honor y la gloria, y que el elemento que planifica nuestra vida es el servicio. Entrenémonos en nuestra vida tomando los últimos lugares, dándole el lugar de honor en nuestra vida a Cristo y sirviendo con alegría a todos. Permite que el amor de Dios llene hoy tu vida. Ábrele tu corazón.
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1: Son las 6:36.
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1: Son las 6:49.
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1: Son las 7:02.
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3: Son las 7:10.
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1: Son las 7:17.
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1: Son las 7 con 23 minutos.
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1: Son las 7 con 31 minutos.
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0: en el Pacífico. Aplazan hasta el 1 de marzo de 2027 en Estados Unidos la audiencia de Joaquín Guzmán López, hijo del Chapo Guzmán. En fútbol, América vence a Bravos y se mantiene como líder en la Liga MX. Rubén Rocha Moya reasumió sus funciones como gobernador de Sinaloa luego de 112 días de licencia ante señalamientos por presuntos vínculos con el crimen organizado. Rocha Moya llegó a Palacio de Gobierno en Culiacán cuando madres buscadoras protestaban en el lugar, por lo que recibió a una integrante, quien le entregó documentos relacionados con personas desaparecidas. Posteriormente se reunió con su gabinete para reincorporar a Geraldine Bonilla como secretaria general de gobierno. Genera polémica el regreso de Rocha Moya a la gubernatura de Sinaloa.
1: La Secretaría de Gobernación aclaró que la reincorporación de Rubén Rocha Moya como gobernador de Sinaloa fue una decisión personal y que la Fiscalía General de la República mantiene abiertas las investigaciones relacionadas con señalamientos de Estados Unidos. El posicionamiento contrasta con lo declarado por Rocha Moya, quien aseguró que no existían elementos de prueba en su contra. Tras el regreso del mandatario estatal, el diputado Ricardo Monreal pidió al gobernador reconsiderar la decisión y solicitar nuevamente licencia para permitir que la fiscalía concluya las indagatorias. Por separado, la senadora priista Claudia Anaya calificó la reincorporación como una provocación hacia Estados Unidos y advirtió sobre posibles repercusiones en la relación bilateral.
0: La Secretaría de Gobernación llamó a la ciudadanía a registrar sus líneas de telefonía celular. La dependencia aseguró que la medida busca fortalecer la seguridad de la población. Explicó que el padrón estará bajo responsabilidad de las empresas privadas y que el gobierno de México podrá consultarlo cuando sea necesario. Sostuvo que mecanismos similares funcionan ya en otros países y consideró que México presenta un rezago en esta materia. La Comisión Reguladora de Telecomunicaciones estableció periodos quincenales para realizar el trámite de acuerdo con el último dígito de cada línea telefónica, por lo que los plazos vencen de manera escalonada cada 15 días.

0: vigilan posible formación de ciclón en el Pacífico.
1: El Servicio Meteorológico Nacional mantiene vigilancia sobre una zona de baja presión con potencial de desarrollo ciclónico en el Pacífico mexicano. El fenómeno se localiza a 1530 kilómetros de Playa Pérula, Jalisco, y se desplaza hacia el oeste-noroeste. De acuerdo con el pronóstico, la perturbación tiene un 60% de probabilidad de desarrollo ciclónico en las próximas horas y 80% en 7 días. En caso de evolucionar a tormenta tropical, recibiría el nombre de Isel, el noveno ciclón nombrado de la temporada en el Pacífico.
0: El peso mexicano cerró la semana en 16.92 unidades por dólar, favorecido por el debilitamiento de la divisa estadounidense. El tipo de cambio disminuyó 3 centavos respecto al cierre del jueves, pero se mantuvo por debajo de la barrera de las 17 unidades por billete verde. Especialistas prevén que la buena racha del peso mexicano continuará la próxima semana. Aplazan la audiencia del hijo del Chapo Guzmán en Estados Unidos.
1: La Corte de Distrito Norte de Illinois aplazó hasta el 1 de marzo de 2027 la audiencia intermedia relacionada con la sentencia de Joaquín Guzmán López, hijo de Joaquín el Chapo Guzmán. La comparecencia estaba prevista para el 31 de agosto ante la jueza Sharon Johnson Coleman. Guzmán López, señalado como integrante de los Chapitos, se declaró culpable en diciembre de 2025 de cargos por narcotráfico y crimen organizado relacionados con su participación en el cártel de Sinaloa. Como parte de su acuerdo judicial, aceptó colaborar con las autoridades estadounidenses, lo que podría influir en su sentencia. Su hermano, Ovidio Guzmán, también se declaró culpable en Estados Unidos y permanece a la espera de sentencia.

tal? Buenos días. Martín Navarro Vázquez le presenta la información deportiva. Con un Henry Martín volviendo a su nivel, el América venció de visita 2-1 a los Bravos de Juárez en el arranque de la fecha número 5 de la Liga MX. Óscar Estupiñán abrió el marcador por los de casa, por lo

0: local, el conjunto de las Águilas tuvo que remontar para llevarse la victoria con doblete de Henry. A los minutos 38 y 53, este de penal, el técnico Guillermo Almada, pese al triunfo, se mostró autocrítico.
1: Si hubiéramos tenido más efectividad, podríamos haber cerrado el partido con más tranquilidad. Cometimos algún error defensivo y alguna virtud de ellos también, porque son buenos futbolistas que nos podían haber empatado, pero en definitiva nos llevamos un triunfo importante, creo que merecido.
0: Con el triunfo, América se mantiene invicto y líder, ahora con 13 puntos. El Toluca de igual manera ganó 2-1 y de visitante también sobre el Querétaro en el Estadio Corregidora, solo que con un gol en instantes finales y con 10 jugadores en la cancha gran parte del juego. Diego Zaragoza fue expulsado al 31 del primer tiempo para los Diablos, que pese a ello, con gol de Eliño se pusieron arriba en el marcador, 1-0. Luego empató por Gallos Blancos Santiago Jomechenko, pero en 90 de penal Federico Viñas le dio la victoria a Toluca. En la Sultana del Norte, Víctor Vucetich debutó como directivo y técnico interino con una victoria al derrotar 2-0 al Atlante. Se le complicó el juego a los felinos, que ganaron con tantos en la recta final a cargo de Rodrigo Aguirre y Juan Bruneta. Y es que además los potros se habían quedado con 10 en la cancha por expulsión de Calzadilla al 36. En el otro juego de este viernes, dentro de la Liga MX, León se impuso 2-0 al Monterrey, con los goles de Jordi Cortizo y Daniel Arcila.

Para el día de hoy, 3 partidos: Chivas contra Tijuana, Puebla frente al Santos y Cruz Azul recibe al Atlas. En el fútbol internacional, Cristiano Ronaldo volvió a las canchas y marcó un gol en la Liga de Arabia Saudita y colaboró en la goleada de su equipo Al Nassr de 4-0 sobre el equipo Al Riyadh. En otro encuentro, el equipo de Al Qadisiyah de Julián Quiñones perdió 1-0 con el Al Ittihad. Al naturalizado mexicano le anularon 3 goles en el juego. El piloto británico George Russell de Mercedes ganó hoy la carrera sprint del Gran Premio de Países Bajos, y donde el tapatío Sergio Pérez finalizó hasta la 21ª posición debido a los problemas que presentó su auto previo al arranque de la misma. Completaron el podio Charles Leclerc de Ferrari, segundo, y tercero Lando Norris de McLaren. En este momento se lleva a cabo la calificación para el Gran Premio, que se llevará a cabo el día de mañana a las 7 horas. El mexicano Isaac del Toro se mantiene en la segunda posición de la clasificación general de la Vuelta Ciclista a Alemania, a solo 6 segundos del líder el francés Luis Barré. El otro pedalista azteca, Edgar El Chucky Cadena, está ubicado en el sitio 16. La Liga Municipal de Tijuana derrotó 7-1 a Australia en su debut en la Serie Mundial de Pequeñas Ligas en Williamsport, Pensilvania, por lo que de esa manera México se apuntó su primera victoria del torneo.

0: una joven en la colonia Echeverría de Guadalajara.
1: Un joven de entre 20 y 25 años resultó herido de bala en el cuello tras una agresión registrada en la colonia Echeverría en Guadalajara. El ataque ocurrió en el cruce de Rafael Lozada y Carlos Moreno, donde policías municipales localizaron varios casquillos percutidos. Hasta el momento no se ha precisado el calibre del arma utilizada, aunque inicialmente

0: por sus propios medios a una unidad médica, donde ingresó consciente y fue reportada en estado regular de salud. Las autoridades investigan el móvil de la agresión y buscan a los responsables, quienes habrían escapado a bordo de una motocicleta. Notisistema, Edgar Flores Maciel.
1: Notisistema informó.
2: Rubén Rocha Moya reasume sus funciones como gobernador de Sinaloa tras 112 días de licencia. Gobernación y Morena se deslindan de la decisión del mandatario estatal. Autoridades mantienen la vigilancia de una zona de baja presión con potencial ciclónico en el Pacífico. De evolucionar a tormenta tropical, recibiría el nombre de Isel. Aplazan hasta el 1 de marzo de 2027 en Estados Unidos la audiencia de Joaquín Guzmán López, hijo del Chapo Guzmán. Es acusado por narcotráfico y crimen organizado. En fútbol, América vence 2-0 a Bravos y se mantiene como líder en la Liga MX. Tigres, León y Toluca también consiguieron triunfos al iniciar la fecha 5. Agradezco su atención. Le presento las noticias, Luis Ángel Carranza.

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15 minutos, muy buenos días. ¿Cómo están? ¿Cómo se encuentran en este preciosísimo y hermoso y bendecido día de hoy, que es sábado 22 de agosto? Felicitando a quien lleve por nombre Filiberto. Felicidades, Fili. Hoy es día de su santo. Como también felicitamos a quienes estén cumpliendo años en este precioso día, deseando que disfruten cada momento de su vida en compañía de toda su familia, seres queridos, y que Dios les siga bendiciendo con muchos años más. Venga acompañado de mucha salud, mucho amor para disfrutar. Felicidades. Bienvenidos a programación a través de Radio Costa 100.

8580. Recordándole, 8:55 aproximadamente estaremos compartiendo las mañanitas. Si usted tiene algún familiar, algún amigo, algún conocido, vecino, compañero de trabajo que cumpla años o esté celebrando alguna fecha en especial, puede comunicarse. Tomamos los datos y con gusto los felicitamos. Por lo pronto, comenzamos programación música mexicana, música ranchera.

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1: Comenzamos la programación en este lindo y bendecido día de hoy, que está preciosísimo el día, nubladito, muy hermoso que está. Comenzamos la programación, no sin antes, si usted me lo permite, agradecer a mi Dios Padre. Gracias, Señor mío, en este nuevo día que te entregamos nuestra vida, nuestros pensamientos, nuestros sueños y todo lo que somos. Tú nos das la fuerza y la sabiduría y la paz. Guíanos, protégenos y acompáñanos en cada paso que demos en este día. Cuida y protege de cada uno de nosotros, de nuestras familias, seres queridos, y acompáñanos, acompáñanos en todo momento. Así como también te damos las gracias por darnos un techo en donde poder descansar, los sagrados alimentos que también pones en nuestras mesas día con día. Gracias, Señor mío. En verdad te agradecemos tanto por la gran bendición que nos das al poder disfrutar de un nuevo amanecer, el poder disfrutar de buena salud, el poder disfrutar cada momento de nuestras vidas en tu presencia. Gracias por acompañarnos y por permitirme el poder llegar con bien a mi bendito trabajo que amo y disfruto mucho. Gracias por estar presente en todo momento de mi vida, escuchar siempre de mis oraciones. Gracias. Y gracias al auditorio que también siempre están presentes con nosotros compartiendo su tiempo tan valioso. Te pido por ellos, sus familias, compañeros, equipo de Radio Costa, por cada uno de nosotros, tus hijos, Señor mío.

0: 8 de la mañana con 27 minutos. Ya tenemos una felicitación de cumpleaños. Mentiras, tenemos dos felicitaciones. Ya me acordé que el día de ayer me compartieron información para una felicitación para este día. Entonces ya tenemos dos felicitaciones por mencionar en un momentito más con las mañanitas. Recuerde, si usted tiene algún familiar, algún amigo, algún conocido, algún vecino quizá, o compañero de trabajo que esté cumpliendo años y aún no lo ha felicitado, comuníquese a cabina, envíe algún mensajito de texto en dado caso de que no guste comunicarse, puede mandar su mensaje también y con gusto los felicitamos. Recuerde, línea disponible tanto para llamadas como mensajitos de texto por medio de línea de WhatsApp 317-3820780. Si usted desea llamar, nada más se le pido que sea una llamada normal, porque creo que fue ayer, no recuerdo si fue el día de ayer o antier, que estuvieron marcando, pero por medio de la línea de WhatsApp. Entonces ahí no puedo tomar su llamada. Tiene que ser directamente llamada normal a cabina, o en este caso, ya mensajito de texto por medio de la línea de WhatsApp. 317-38-20780.
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0: subidas. Tenemos ya mensajitos, muchas gracias por participar con sus mensajes. Hola Silvia, muy buen día y deseándote un maravilloso sabadito lleno de bendiciones. Amén. Muchas gracias igualmente también para ti, amiga Bere. Y porfis, hoy cumpleaños Fátima, la piqui. Felicidades, hermosa. Hoy es tu cumpleaños. Vamos a felicitarte en un momento más con las mañanitas. Porfis, salúdala. Le gusta oírte. Y le da mucha risa oír su saludo por la radio. Jijiji. Ojalá puedas poner la canción de Ana Gabriel, Cigarrillo. Yo la tengo lista, amiga. Con mucho gusto. Vamos a complacerte. Y en un ratito más, con las mañanitas, vamos a felicitar a la Piki hoy en su cumpleaños. Muchas gracias por enviar su mensajito de texto. Y si me saludas a Alejandra o Handy, creo que así la conoces, porque trabaja con ustedes. Sí, claro, sí la conozco. Muy bien que la conozco. Claro, por supuesto, compañera Alejandra, Handy, Alejandra Carrizales, quien es mi amiga, nos comenta nuestra amiga Bere. Con mucho gusto te la saludamos también. En un ratito más ya estará acompañándonos. Un mensajito más. Vamos a ver. Hola, buenos días, amiguita Silvia y compañeros de trabajo. Y familia, bonito día. En el jardín de la vida, el prado más verde es la solidaridad, el agua más pura es la sinceridad y la flor más hermosa es la amistad. Feliz día. Muchas gracias, amiga Ángela Huerta. Qué hermosa imagen. Gracias por acompañarnos. Un mensajito más por parte de nuestra amiga, señora Rosalba, que nos escucha por la calle Vicente Guerrero. Buenos días, hermosa locutora Silvia. Por favor, quiero ver si me puedes poner la canción de Mariano Barba. Gracias y que tengas un excelente fin de semana. Abrazos. Te queremos mucho. Yo también las quiero muchísimo. Muchas gracias por acompañarnos, señora Rosalba. Ya le tengo lista también su complacencia, ya está programada. Recuerde que puede participar. Complacencia, saludos, felicitaciones. Enviar algún audio, alguna imagen si usted lo desea. Línea telefónica para llamadas como mensajes 317-38-20780. Y la frase que le compartimos, con mucho gusto: llena tu día de risas, amor y buena compañía. Feliz sábado para todos ustedes. 8:31.

8 de la mañana con 32 minutos. Estamos checando. No es con este artista con quien nos solicitó nuestra amiga. A ver, entonces, vamos en lo que yo la busco rápidamente. Nos vamos con la complacencia de nuestra amiga señora Rosalba Mariano Barba. Ay, qué hermosa interpretación. Aliado del tiempo.

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8 de la mañana con 42 minutos, 18 minutitos solamente para que nos dé las 9 de la mañana y seguimos con más en programación a través de Radio Costa 103.9. Después de escuchar complacencia solicitada por parte de nuestra amiga Bere, el cigarrillo con Ana Gabriel, en este momento nos vamos con las siguientes dos complacencias. Con mucho gusto, ya tenemos listo el señor Vicente Fernández. Nos solicitaron Hermoso Cariño. Hermoso Cariño ya está listo para que podamos disfrutarlo. Saludos con mucho gusto, familia Galarza Tamayo, Tamayo Ponce, que están muy presentes, así como también nuestra amiga Leti, quien siempre nos acompaña y ama con todo su corazón a sus hijos, a sus nietos. Le mandamos muchos abrazos, doña Leti. Cuídese mucho y que tenga un hermoso y bendecido día. Saludos para quienes nos escuchan desde muy tempranito en los diferentes locales, comercios en zona centro, en el Mercado Juárez, en los puestos de jugos, carnicerías, loncherías. Bueno, usted sabe que hay también está la tortillería que está ahí cerquita, se me fue el nombre. Bueno, pero lo que es en zona centro, en todos los diferentes locales que desde temprano nos acompañan y están disfrutando programación de música mexicana, música ranchera a través de Radio Costa, les agradecemos enormemente el que estén presentes. Gracias. Continuamos después de Hermoso Cariño. Vamos a escuchar Complacencia. Ahora pues, Complacencia por parte de nuestro amigo Sergio. Ya se reportó el muchacho. Ya se reportó Sergio el bailador y nos manda saluditos a Alejandro Rubio, licenciado Alejandro, y su servidora. Gracias, amigo Sergio. Y me ponen el mensaje: quisiéramos escuchar Javier Solís en Tu Pelo. Ay, qué bonita interpretación también, que me encanta mucho. 8:45. Saludos, amigo Sergio. Gracias por acompañarnos desde Tulare. Tulare, California, está presente nuestro amigo. Escuchemos. ¡Ay, hermoso cariño!

8 de la mañana con 59 minutos y en este momento con gusto estaremos compartiendo felicitaciones de cumpleaños hoy sábado 22 de agosto, que estamos felicitando a quien lleve por nombre Filiberto. Muchas felicidades, amigo Fili. Felicidades, porque hoy es día de su santo, como también felicitamos a quienes estén cumpliendo años en este precioso día, deseando que la pasen muy bien con toda su familia, seres queridos, que disfruten cada momento de su hermosa vida. Muchas felicidades, que Dios le brinde mucha salud, mucho amor para disfrutar con toda su familia. Y tenemos las felicitaciones que con gusto estaremos compartiendo. Gracias a quienes estuvieron participando tanto en sus llamadas como mensajitos de texto para poder felicitar a algún familiar.

tarde por permitirte seguir en este mundo disfrutando de un año más en compañía de toda tu familia, seres queridos que te aman con todo el corazón y desean lo mejor para ti hoy y siempre. Felicidades, Fátima. Fátima la Piqui, quien está cumpliendo años en este día, así como también tenemos felicitación de cumpleaños para Daniel, es para Daniel Guerrero Avendaño, quien hoy está cumpliendo años y es hijo de nuestro buen amigo Roberto Guerrero, quien nos escucha desde Utah por medio del internet, felicitando con gusto a su hijo. Hoy le estarán celebrando. Felicidades, felicidades Daniel, que la pases muy bien, muy feliz y muy contento en compañía de todos tus hermanos, de José como Sebastián, de tu mami Rebeca, de tu papi Roberto, de tu abuelita, amiga señora Cuca, de toda la familia que te quieren mucho y deseamos que Dios te siga bendiciendo en todo momento. Felicidades, Daniel Guerrero Avendaño, hijo de nuestro amigo Roberto Guerrero, quien nos escucha desde Utah. Muchas felicidades para cada uno de ustedes, cumpleañeros, deseándoles lo mejor. Con las mañanitas cerramos programación de música mexicana, música ranchera. Continuamos porque tenemos más programaciones para ustedes en este día de sábado 22 de agosto, a través de Radio Costa 103.9.

Rubén Rocha Moya reasume sus funciones como gobernador de Sinaloa tras 112 días de licencia. Autoridades mantienen la vigilancia de una zona de baja presión con potencial ciclónico en el Pacífico. Aplazan hasta el 1 de marzo de 2027 en Estados Unidos la audiencia de Joaquín Guzmán López, hijo del Chapo Guzmán. En fútbol, América vence a Bravos y se mantiene como líder en la Liga MX. Rubén Rocha Moya reasumió sus funciones como gobernador de Sinaloa luego de 112 días de licencia ante señalamientos por presuntos vínculos con el crimen organizado. Rocha Moya llegó a Palacio de Gobierno en Culiacán cuando madres buscadoras protestaban en el lugar, por lo que recibió a una integrante, quien le entregó documentos relacionados con personas desaparecidas. Posteriormente se reunió con su gabinete para reincorporar a Geraldine Bonilla como secretaria general de gobierno. Genera polémica el regreso.

0: Por Rocha Moya, quien aseguró que no existían elementos de prueba en su contra. Tras el regreso del mandatario estatal, el diputado Ricardo Monreal pidió al gobernador reconsiderar la decisión y solicitar nuevamente licencia para permitir que la fiscalía concluya las indagatorias. Por separado, la senadora priista Claudia Anaya calificó la reincorporación como una provocación hacia Estados Unidos y advirtió sobre posibles repercusiones en la relación bilateral.
1: La Secretaría de Gobernación llamó a la ciudadanía a registrar sus líneas de telefonía celular. La dependencia aseguró que la medida busca fortalecer la seguridad de la población. Explicó que el padrón estará bajo responsabilidad de las empresas privadas y que el gobierno de México podrá consultarlo cuando sea necesario. Sostuvo que mecanismos similares funcionan ya en otros países y consideró que México presenta un rezago en esta materia. La Comisión Reguladora de Telecomunicaciones estableció periodos quincenales para realizar el trámite de acuerdo con el último dígito de cada línea telefónica, por lo que los plazos vencen de manera escalonada cada 15 días. Vigilan posible formación de ciclón en el Pacífico.
2: El Servicio Meteorológico Nacional mantiene vigilancia sobre una zona de baja presión con potencial de desarrollo ciclónico en el Pacífico mexicano. El fenómeno se localiza a 1530 kilómetros de Playa Pérula, Jalisco, y se desplaza hacia el oeste-noroeste. De acuerdo con el pronóstico, la perturbación tiene un 60% de probabilidad de desarrollo ciclónico en las próximas horas y 80% en 7 días. En caso de evolucionar a tormenta tropical, recibiría el nombre de Isel, el noveno ciclón nombrado de la temporada en el Pacífico.
1: El peso mexicano cerró la semana en 16.92 unidades por dólar, favorecido por el debilitamiento de la divisa estadounidense. El tipo de cambio disminuyó 3 centavos respecto al cierre del jueves, pero se mantuvo por debajo de la barrera de las 17 unidades por billete verde. Especialistas prevén que la buena racha del peso mexicano continuará la próxima semana. Aplazan la audiencia del hijo del Chapo Guzmán en Estados Unidos.
2: La Corte de Distrito Norte de Illinois aplazó hasta el 1 de marzo de 2027 la audiencia intermedia relacionada con la sentencia de Joaquín Guzmán López, hijo de Joaquín el Chapo Guzmán. La comparecencia estaba prevista para el 31 de agosto ante la jueza Sharon Johnson Coleman. Guzmán López, señalado como integrante de los Chapitos, se declaró culpable en diciembre de 2025 de cargos por narcotráfico y crimen organizado relacionados con su participación en el cártel de Sinaloa. Como parte de su acuerdo judicial, aceptó colaborar con las autoridades estadounidenses, lo que podría influir en su sentencia. Su hermano Ovidio Guzmán también se declaró culpable en Estados Unidos y permanece a la espera de sentencia.
3: ¿Qué tal? Buenos días. Martín Navarro Vázquez le presenta la información deportiva. Con un Henry Martín volviendo a su nivel, el América venció de visita 2-1 a los Bravos de Juárez en el arranque de la fecha número 5 de la Liga MX. Óscar Estupiñán abrió el marcador por los de casa, por lo cual el conjunto de las Águilas tuvo que remontar para llevarse la victoria con doblete de Henry. A los minutos 38 y 53, este de penal, el técnico Guillermo Almada, pese al triunfo, se mostró autocrítico.
4: Si hubiéramos tenido más efectividad, podríamos haber cerrado el partido con más tranquilidad. Cometimos algún error defensivo y alguna virtud de ellos también, porque son buenos futbolistas, que nos podían haber empatado, pero en definitiva nos llevamos un triunfo importante, creo que merecido.
3: Con el triunfo, América se mantiene invicto y líder, ahora con 13 puntos. El Toluca de igual manera ganó 2-1 y de visitante también sobre el Querétaro en el Estadio Corregidora, solo que con un gol en instantes finales y con 10 jugadores en la cancha gran parte del juego. Diego Zaragoza fue expulsado al 31 del primer tiempo para los Diablos, que pese a ello, con gol de Eliño se pusieron arriba en el marcador, 1-0. Luego empató por Gallos Blancos Santiago Jomechenko, pero en 90 de penal Federico Viñas le dio la victoria a Toluca. En la Sultana del Norte, Víctor Bucetich debutó como directivo y técnico interino con una victoria al derrotar 2-0 al Atlante. Se le complicó el juego a los felinos, que ganaron con tantos en la recta final a cargo de Rodrigo Aguirre y Juan Bruneta. Y es que además los potros se habían quedado con 10 en la cancha por expulsión de Calzadilla al 36. En el otro juego de este viernes, dentro de la Liga MX, León se impuso 2-0 al Monterrey, con los goles de Jordi Cortizo y Daniel Arcila, este de penal. Además, el cuadro de la Fiera sufrió la

0: baja por tarjeta roja de Johan Romaña al 66 de acción. Para el día de hoy, 3 partidos: Chivas contra Tijuana, Puebla frente al Santos y Cruz Azul recibe al Atlas. En el fútbol internacional, Cristiano Ronaldo volvió a las canchas y marcó un gol en la Liga de Arabia Saudita y colaboró en la goleada de su equipo Al Nassr de 4-0 sobre el equipo Al Riyadh. En otro encuentro, el equipo de Al-Qadisiyah de Julián Quiñones perdió 1-0 con el Al Ittihad. A naturalizado mexicano le anularon 3 goles en el juego. El piloto británico George Russell de Mercedes ganó hoy la carrera sprint del Gran Premio de Países Bajos, y donde el tapatío Sergio Pérez finalizó hasta la 21ª posición debido a los problemas que presentó su auto previo al arranque de la misma. Completaron el podio Charles Leclerc de Ferrari, segundo, y tercero Lando Norris de McLaren. En este momento se lleva a cabo la calificación para el Gran Premio, que se llevará a cabo el día de mañana a las 7 horas. El mexicano Isaac del Toro se mantiene en la segunda posición de la clasificación general de la Vuelta Ciclista a Alemania, a solo 6 segundos del líder, el francés Luis Barré. El otro pedalista azteca, Edgar El Chucky Cadena, está ubicado en el sitio 16. La Liga Municipal de Tijuana derrotó 7-1 a Australia en su debut en la Serie Mundial de Pequeñas Ligas en Williamsport, Pensilvania, por lo que de esa manera México se apuntó su primera victoria del torneo.
1: Balean a joven en la colonia Echeverría de Guadalajara.
2: Un joven de entre 20 y 25 años resultó herido de bala en el cuello tras una agresión registrada en la colonia Echeverría, en Guadalajara. El ataque ocurrió en el cruce de Rafael Lozada y Carlos Moreno, donde policías municipales localizaron varios casquillos percutidos. Hasta el momento no se ha precisado el calibre del arma utilizada, aunque inicialmente se reportaron hasta 3 personas lesionadas. La comisaría de Guadalajara confirmó únicamente a un joven herido. La víctima fue trasladada por sus propios medios a una unidad médica, donde ingresó consciente y fue reportada en estado regular de salud. Las autoridades investigan el móvil de la agresión y buscan a los responsables, quienes habrían escapado a bordo de una motocicleta. Notisistema, Edgar Flores Maciel.
3: Notisistema informó.
1: Rubén Rocha Moya reasume sus funciones como gobernador de Sinaloa tras 112 días de licencia. Gobernación y Morena se deslindan de la decisión del mandatario estatal. Autoridades mantienen la vigilancia de una zona de baja presión con potencial ciclónico en el Pacífico. De evolucionar a tormenta tropical, recibiría el nombre de Isel. Aplazan hasta el 1 de marzo de 2027 en Estados Unidos la audiencia de Joaquín Guzmán López, hijo del Chapo Guzmán. Es acusado por narcotráfico y crimen organizado. En fútbol, América vence 2-0 a Bravos y se mantiene como líder en la Liga MX. Tigres, León y Toluca también consiguieron triunfos al iniciar la fecha 5. Agradezco su atención. Le presentó las noticias Luis Ángel Carranza.
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a la siguiente programación, que con mucho gusto le estaremos acompañando a través de Radio Costa 103.9 en este precioso día de sábado 22 de agosto, que con mucho gusto le estaremos compartiendo de 9 a 10 una programación muy en especial para poder felicitar a cada uno de los bomberos. Hoy, sábado 22 de agosto del año 2026, se celebra en México el Día del Bombero. Es honor a la fundación del primer cuerpo de bomberos del país, y que con gusto vamos a estar compartiendo algunas interpretaciones referente para los bomberos, que de verdad nuestro respeto y admiración para cada uno de ellos. Día Nacional del Bombero, que se festeja para reconocer la labor y valentía de los elementos que protegen a la población ante incendios y emergencias, recordando la creación del primer cuerpo en lo que fue en Veracruz en el año 1873. Como también usted se preguntará, ¿qué es lo que hace un bombero? El papel de bombero requiere valentía, coraje y el compromiso de proteger a los ciudadanos y sus bienes. Los bomberos suelen estar de guardia las 24 horas del día y deben estar preparados para responder a cualquier situación de emergencia que pueda surgir. Son responsables de la extinción de incendios, el rescate, en este caso, de personas, la presentación de asistencia médica y la realización de otras tareas relacionadas con la seguridad pública. Como también algunos puntos importantes, los bomberos tienen un papel crucial en la protección tanto de personas como de propiedades. Requieren de diversas habilidades, incluyendo técnicas, liderazgo y trabajo en equipo. Las responsabilidades de los bomberos incluyen combate de incendios, administración de primeros auxilios, búsqueda de víctimas en catástrofes y actividades de sensibilización comunitaria. Los bomberos también realizan operaciones de rescate, por ejemplo, en playas y ríos, así como la supervisión de situaciones peligrosas y la prestación de primeros auxilios cuando sea necesario.

bombero es un profesional que arriesga su vida para proteger a los ciudadanos y sus bienes de los incendios y otros peligros relacionados. Los bomberos reciben formación en distintas áreas: materiales peligrosos, extinción de incendios estructurales, extinción de incendios forestales, operaciones de búsqueda, rescate, extracción de vehículos, operaciones de suministro de agua y otras técnicas de respuesta a emergencias. Es por esa razón que el día de hoy, con mucho gusto, vamos a estar felicitando a cada uno de los bomberos hoy en su día en programación de Radio Costa 103.9. Y por esa razón tenemos también de invitada en el fondo musical, nos acompaña Daniela Romo. Que vengan los bomberos. 9:19. Bienvenidos. Recuerde, de 10 a 11. Ahí sí, con gusto estaremos compartiendo también trayectorias para que estén al pendiente también. Vamos a estar escuchando interpretaciones de Los Ángeles Negros en trayectorias de 10 a 11. Por lo pronto, comenzamos programación especial dedicada para todos los bomberos. Felicidades hoy en su día.

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0: víctimas de diversos tipos de emergencias, como lo habíamos mencionado, como accidentes de tráfico, derrumbes, inundaciones o derrames químicos. La palabra bombero proviene de bombas hidráulicas, ya que antiguamente se usaban bombas hidráulicas para obtener agua de fuentes cercanas al lugar del incendio. El edificio donde los bomberos guardan su material, descansan y esperan ser llamados para actuar se llama cuartel o estación de bomberos. Así como también en este caso le compartimos una reflexión muy hermosa que espero que les agrade mucho. Vamos a escucharla en este momento. La reflexión se llama El Pequeño Bombero. Reflexiones para meditar. Y que con gusto le compartimos. Vamos a ponerla aquí tantito en pausa para que juntos podamos escuchar la reflexión.
1: La madre de 26 años de edad miraba fijamente a su hijo que agonizaba de leucemia terminal. Aun cuando el corazón estaba lleno de tristeza, tenía también un fuerte sentimiento de determinación. Como cualquier madre, ella quería que su hijo creciera y cumpliera todos sus sueños. Pero por ahora, eso no sería posible. La leucemia tendría la culpa. Pero ella todavía quería que los sueños de su hijo se hicieran realidad. ¿Pensaste alguna vez en lo que querías ser cuando fueras grande, hijo? ¿Soñaste y deseaste alguna vez qué harías con tu vida? Le preguntó a su hijo mientras le tomaba de la mano. Mami, siempre quise ser bombero cuando fuera grande. Bueno, veamos si podemos hacer que tu deseo se realice, le dijo mientras sonreía. Más tarde, fue a la estación local de bomberos en Phoenix, Arizona. Ahí fue donde conoció a Bob, quien tenía un corazón del tamaño de la ciudad. Le explicó el último deseo de su hijo y le preguntó si sería posible darle un viaje alrededor de la manzana en un camión de bomberos. Mire, señora, podemos hacer algo mejor que eso. Si tiene listo a su hijo el miércoles por la mañana a las 7 en punto, lo haremos un bombero honorario de todo el día. Puede venir a la estación, comer con nosotros, ir a todas las llamadas de incendio. Y si nos da sus medidas, le haremos un uniforme real de bombero, no de juguete, con el emblema del Departamento de Bomberos de Phoenix, un impermeable amarillo como el que usamos y botas de caucho. Todo se fabrica aquí en Phoenix, así es que podemos conseguirlo rápidamente. 3 días después, el bombero Bob recogió a Bobsy, lo visitó con su uniforme de bombero y lo acompañó desde su cama del hospital hasta el carro de bomberos que lo esperaba afuera. El niño se sentó en la parte trasera y se dirigió de regreso a la estación. Él se sentía en la gloria. Ese día, hubo 3 alarmas de fuego en Phoenix, y el niño fue a todas ellas. Montó en diferentes camiones de bomberos, en la ambulancia de los paramédicos y hasta en el auto del jefe de bomberos. La televisión local también lo filmó para el noticiero de la tarde. El haber cumplido su sueño con todo el amor y la atención que le dieron, conmovió tan profundamente al niño que vivió 3 meses más de lo que cualquier médico pensó que le sería posible. Una noche, todas sus señales vitales comenzaron a disminuir dramáticamente, y la jefa de enfermeras, que creía en la idea de que nadie tenía que morir solo, llamó a todos los miembros de la familia al hospital. Luego, recordó el día en que Bobsy había pasado como bombero, así es que llamó al jefe de bomberos y le preguntó si sería posible que enviara al hospital a un bombero uniformado para que estuviera con el niño mientras moría. Ay, podemos hacer algo mejor que eso, dijo el jefe. Estaremos ahí en 5 minutos. Pero dígame, ¿me puede hacer un favor? Cuando escuche el sonido de la sirena y vea las luces centellando,

9 de la mañana con 44 minutos, 16 minutitos solamente para que nos den las 10 de la mañana y seguimos con más en programación a través de Radio Costa 103.9. Y con gusto seguimos en programación felicitando a cada uno de los bomberos hoy en su día. Muchas felicidades. Le compartimos información referente a una historia de época romana. Hay muchas evidencias históricas de acciones de grupos de personas organizados contra incendios, pero las pruebas más antiguas de lo que podemos comparar con un cuerpo de bomberos actual aparecen con los romanos. En el año 2004, unos arqueólogos alemanes bajo la dirección de Bert descubrieron en el Valle del Rin lo que fue descrito como una bomba de agua en el año 1650, años de antigüedad. El equipo contaba además con un tubo delgado de 1.10 que iba unido a la bomba, inicialmente confundida con una lanza. Las pruebas posteriores revelaron que se trataba de un conducto o manguera. Se atribuye al primer emperador César Augusto la creación oficial del primer cuerpo de bomberos organizado en Roma. Sin embargo, años antes, un rico y ambicioso aristócrata llamado Marco Licinio, su riqueza provenía de los bienes raíces y el alquiler inmobiliario. Había organizado Marco una especie de servicio contra incendios de Roma, pero también organizó las primeras brigadas de incendiarios de las que se tiene referencia en la historia, asegurando así que sus bomberos tuvieran siempre trabajo y siendo estos controlados por el cruel Craso, no les daba orden de apagar el incendio si el dueño del territorio o en este caso construcción no lo vendía a precio de renta en ese instante. Así la gente prefería ganar el dinero de la venta injustamente que quedarse una casa o parcela desbastada.

pero pueden variar según los criterios y decisiones de cada convocante, así como del sexo del candidato. Sin embargo, hay una serie de categorías de pruebas físicas que siempre se repiten. Por ejemplo, en este caso, pruebas acuáticas de natación de 50 metros libres, pudiendo ser más según la convocatoria. Carreras de velocidad de 100 metros lisos o 200 metros. Carreras de resistencia de 1000 metros o más. Fuerza de tren superior. Press de banca con un peso en tomo a los 45 kilogramos, dominadas, salto vertical, salto de longitud horizontal con los pies juntos. Otra de las pruebas que miden determinadas habilidades requeridas para el puesto, como en este caso el equilibrio o la agilidad, que por ejemplo en este caso puede ser subida de cuerda, caminar sobre una barra de equilibrio y avanzando con lo que es un tubo de escaso diámetro. Voluntariado. Existen cuerpos de bomberos en que sus miembros no reciben una remuneración por esta actividad y la realizan como un servicio comunitario. Funcionan como

como asociaciones civiles independientes, sin fin de lucro y sostenidas por contribuciones de los vecinos, complementando los subsidios gubernamentales y donaciones de otros países. Muchas de estas asociaciones, sobre todo en las ciudades grandes, tienen un pequeño núcleo de bomberos pagados como empleados privados para poder garantizar la prestación.

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0: 9 de la mañana con 58 minutos y prácticamente para despedirnos de programación especial en este Día de los Bomberos, que con gusto felicitamos a cada uno de ellos. Vamos a escuchar, nos solicitaron, tenemos aquí, se llama, es una oración, reflexión y motivación llamada Tu Bombero.
1: No solo debemos buscar a Dios cuando necesitamos un milagro, seamos fiel en todo momento. 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Si te gusta, puedes suscribirte. Dios te bendiga. Me llamó mucho la atención de la ciudad de Bogotá, de carácter voluntario. Se presentó un incendio que duró cerca de 10 días, ubicado en una zona céntrica de la ciudad de Bogotá. Lo constituyeron.
0: Vamos a checar aquí, no es la que teníamos en mente de compartirle, pero ahorita rápido, con mucho gusto rápido la buscamos para que ustedes puedan escuchar. Es referente a una bombero que le deja una carta a su hijo. Yo aquí la tenía lista, pero me apareció la incorrecta. A ver, déjeme checar aquí rápidamente la carta de... A ver, ¿dónde está? No es esta tampoco. Vamos a ver. Carta de un bombero a su hijo. Es esta la que quería compartirles. Vamos a escucharla y después con esta finalizamos la programación. Vamos a ver si sí es.
2: Hoy tomas la decisión de vestir la misma camiseta que llevo desde hace años. Jamás pensé que llegaría este momento. Yo sé del costo que tiene

esta labor. Sé del esfuerzo que requiere y de los riesgos que conllevan. No puedo negarte ni prohibirte la posibilidad de vivir esta vida, de correr ante la necesidad de la gente o pedirte que no te levantes a medianoche a ayudar a quien te necesite. Han sido muchas las veces que me oíste acudir al llamado de las sirenas, y hoy tú decides vestir el uniforme guerrero que llevo en el corazón. Solo pido a Dios que te proteja cada vez que tengas que salir. Pido a Dios que vuelvas de cada incendio al que debas acudir. Ahora sabrás lo que se siente tender la mano, lo que llena el alma al cumplir con esta tarea, cuando proteges un hogar, cuando salvas una familia, cuando los niños asombrados abren sus ojos a tu paso. Sabrás lo que se siente en el pecho cuando en marcha salen con amor aplausos de la gente que nos ve. Pero también conocerás la decepción de no poder socorrer. Sabrás que no siempre podemos hacer todo lo que deseamos. Que aunque luchamos para llevar a cabo nuestro cometido, la garra de la muerte nos recuerda que tan solo somos humanos, hombres y mujeres que ante ellas no podemos hacer nada. Ahí brotarán tus lágrimas, en la primera vez que sientas la impotencia de no poder ayudar, o cuando a pesar de tu preparación, tu velocidad y tu técnica, el destino selle fríamente el destino de las personas. Nunca pensé que llegaría este momento, en que te convirtieras en hombre, en que siguieras mis pasos. Tendrás que llevar tus manos, tu pecho y tu mente con mucha claridad. No podrás mirar a quien le haces bien. Somos los llamados a servir a todo quien nos necesite. No podrás llevar prejuicios sobre tu espalda. Quizás llegue el momento en que codo a codo tengamos que luchar. El momento en que el fuego muestre sus dientes ante nuestros ojos. Si bien seremos uno más de la compañía, debo decirte que a pesar del color de tu chaqueta o de lo similar de los cascos, siempre sabré reconocerte como mi hijo. Me enorgullece verte jurando ante esta nueva misión. Sabrás de penas y alegrías, sabrás de mi dolor y mi risa. Seremos cómplices y amigos ante el juicio de los demás. Pero hoy, te vistes con una nueva armadura guerrera y serás más que mi hijo. Serás mi camarada, serás un héroe, serás bombero.

0: 10 de la mañana con 3 minutos. Escuchamos carta de un bombero a su hija, a su hijo. Muchas gracias, gracias por estar presentes y acompañarnos, desde luego, a través de Radio Costa 103.9. Le invitamos para que sigan en sintonía. Muchas felicidades a cada uno de los bomberos hoy en su día. Les deseamos que sigan en todo momento con ese gran labor que llevan a cabo desde el fondo de su corazón, sin importarles lo que pudiera suceder. Están siempre ahí presentes para apoyar, para ayudar ante cualquier situación. Muchas felicidades, Dios les bendiga. Y continuamos con más en programación. Ya estamos listos para iniciar trayectorias escuchando a Los Ángeles Negros. Nos estarán acompañando. 10 de la mañana con 4 minutos.
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0: 10 de la mañana con 7 minutos. Bienvenidos a Trayectorias, escuchando, disfrutando interpretaciones de Los Ángeles Negros, quienes estarán acompañándonos en este día. Recuerden, línea tanto para llamadas como mensajitos de texto. Si usted desea escuchar alguna interpretación en especial, puede comunicarse o enviar su mensaje. 317-38-20780. 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Les damos cordialmente la bienvenida, escuchando, ay, hermosas interpretaciones que nos estarán compartiendo Los Ángeles Negros. Es un grupo musical chileno de baladas, boleros, grupero, pop, como también rock. Fundada en San Carlos, actual región de Ñuble, en marzo del año 1968, por los músicos Cristian y Mario Gutiérrez, junto con el bajista Sergio Rojas, que entonces reclutaron a quien fue el primer vocalista, Germán de la Fuente. Considerados el primer grupo de rock suave en español y con canciones inéditas.
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0: Desde su fundación, el grupo alcanzó rápidamente la fama internacional, desde una primera gira en Ecuador, de la mano del presentador chileno Enrique Maluenda. Comenzaron a viajar de manera constante a países del continente, tocando en casi todos los países de América. En marzo del año 1974, renuncia Germán de la Fuente a la banda, efectuándose su última presentación el día 8 de abril en Chicago, para continuar en solitario en México. El resto del grupo, entonces dirigido musicalmente por Nano Concha en el bajo, con Luis Astudillo en la batería, Mario Gutiérrez en la guitarra, Jorge González en teclados y el nuevo vocalista Ismael Montes, continuaron su carrera en Chile, manteniendo a México como uno de sus principales lugares de presentación hasta el año 1982, año en que establecieron su base de operaciones definitiva. Pese a las sucesivas disputas por el nombre entre exintegrantes, el grupo ha conseguido mantenerse vigente hasta el día de hoy. Escuchemos interpretaciones de Los Ángeles. Los Ángeles Negros están presentes a través de Radio Costa 103.9. Escuchando en este momento A Tu Recuerdo. Bienvenidas, Trayectorias con Los Ángeles Negros.

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10:20 a.m. Seguimos con más en Trayectorias, disfrutando interpretaciones de Los Ángeles Negros. 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Seguimos en este momento con la siguiente interpretación y complacencia para saludar con esta interpretación a nuestro buen amigo Marcelo, quien nos está escuchando. Muchas gracias por su llamada. Y también amigos de El Bailador también se puso de acuerdo con amigo Marcelo y nos envió un mensaje, dice: debut y despedida, por favor. Saludos a los comerciantes de Zona Centro. Con mucho gusto de tu parte, amigo Sergio. Ambos ya están listos y preparados para disfrutar interpretación Los Ángeles Negros, debut y despedida.

Evi, le agradecemos mucho el estar presente. Saludos desde luego a toda su hermosa familia, así como también a su hermana Alejandra Ramos, quien también nos está sintonizando. Muchas gracias y con gusto lo vamos a poner a bailar al ratito, ingeniero Emiliano, en programación de cumbias, ¿le parece? Para que vaya preparándose y recordarles a cada uno de ustedes, recuerde, 1:00 p.m, programación de cumbias. En este momento estamos con Trayectorias y le recordamos y le invitamos, están presentes amigos de Carnitas Fer para que pueda disfrutar ya sea en casa, en su trabajo, realizando alguna actividad y así disfrutar unas deliciosas carnitas, unas tortitas ahogadas también puede ser, unos taquitos dorados, frijolitos, hay una gran variedad de opción para poder disfrutar en este día. 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Escuchemos en este momento. Ay, ya se fue la canción. Ya la tengo aquí. Saludando con muchísimo gusto a nuestro buen amigo, mejor conocido como el Enterregado. Saludos también para su secretario Fabián, deseando tengan un hermoso día y escuchemos una de las interpretaciones que le gusta mucho al Enterregado. Escuchemos Si las flores pudieran hablar, así como también saludamos a amigo Nelson, gracias por estar presente, amigo Jesús Pérez en Colonia La Grana, y a usted que nos está escuchando y nos acompaña.

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llorando. 10 de la mañana con 46 minutos, 14 minutitos solamente para que nos den las 11 de la mañana. 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Seguimos disfrutando interpretaciones de Los Ángeles Negros, escuchando en este momento Despacito. Y después estaremos escuchando Vete en Silencio.

escuchemos, ¿a qué no? Los Ángeles Negros, y ya regresando, nos despedimos de Trayectorias.

0: y entró en receso la mañana de este sábado. El exmarino participó desde el penal del Altiplano, donde permanece tras ser expulsado de Argentina y trasladado a México. Su defensa señaló que solicitó precisiones a los fiscales sobre las circunstancias de los hechos y su presunta relación con el grupo denominado Los Primos. La diligencia continuará ante la jueza de control, Alejandra Ramírez de la Vega.
1: Localizan con vida presidente de la Central de Abastos de Los Mochis, Sinaloa.
2: José Pimentel Moncada, presidente de la Central de Abastos de Los Mochis, Sinaloa, fue localizado con vida luego de que se reportara su privación de la libertad. Pimentel fue interceptado el 20 de agosto cuando salía de las instalaciones del mercado. Familiares habían difundido un video para solicitar su liberación y señalaron que presentaron una denuncia ante las autoridades. Hasta el momento, la Fiscalía de Sinaloa no ha informado oficialmente las circunstancias de su localización, ni ha dado a conocer posibles detenciones relacionadas con el caso.

0: retiran 17 toneladas de basura en la colonia San Vicente de Guadalajara.
1: El gobierno de Guadalajara retiró más de 17 toneladas de residuos acumulados en la colonia San Vicente, donde la basura había invadido banquetas y parte del espacio público. Durante el operativo de la estrategia Alerta Limpia, 4 personas fueron detenidas en flagrancia mientras arrojaban basura en la vía pública. Un juez cívico determinó las sanciones correspondientes por incumplir los reglamentos municipales. La intervención también permitió localizar 3 perros, que fueron trasladados a la Dirección de Protección Animal. Debido a las condiciones encontradas en el domicilio, personal del DIF Guadalajara realizará una visita posterior para evaluar la situación y brindar la atención correspondiente.

0: Ahora escuche información de los deportes.
1: El británico Lando Norris de McLaren ganó la pole position del Gran Premio de Países Bajos de la Fórmula 1 y arrancará primero este domingo. Completaron el podio George Russell en segundo y Kimi Antonelli en tercero, ambos pilotos de Mercedes. El tapatío Sergio Checo Pérez tuvo una mala sesión de calificación y arrancará hasta el último lugar. Por otro lado, en fútbol, Chivas hizo oficial el traspaso de Armando la Hormiga González al Olympiacos de Grecia, luego de cerrar negociaciones. Aunque no se indica en el comunicado, se habla de casi 12 millones de dólares en la venta del jugador. Notisistema, Martín Navarro Vázquez.
0: 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Gracias, le presentó la información Luis Ángel Carranza.

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11 de la mañana con 8 minutos. Bienvenidos a la siguiente programación que con gusto le estaremos acompañando, La Voz de la Mujer, donde le estaremos compartiendo horóscopo, receta de cocina. Hoy corresponde postre. Recuerde que los sábados corresponde en

Familia, información de salud, información de economía familiar y música para seguir disfrutando en este lindo día de sábado. Felicitando a quien lleve por nombre Filiberto. Felicidades, hoy es día de su santo. Recuerden, si usted tiene algún familiar, amigo, conocido, vecino, compañero de trabajo que esté cumpliendo años, 12:20 aproximadamente, 12:30, estaremos compartiendo de nuevo las mañanitas para poderlas felicitar como se merecen. Por lo pronto, les damos cordialmente la bienvenida a programación La Voz de la Mujer.

0: 11 de la mañana con 10 minutos. Iniciamos en este momento contigo, Aries. Hoy es un buen día para tomar la iniciativa y dejar atrás lo que es una duda. Para ti en el amor, una conversación sincera puede acercarte a alguien. Número de la suerte para ti es el número 8 y el color de la suerte, el rojo. En cuanto al consejo de belleza, un poco de hidratante facial después de la ducha ayudará a mantener la piel muy fresca. Ahora continuamos con...
1: Horóscopo Tauro.
0: Tauro, la paciencia será tu mejor aliada. Evita gastar por lo que es impulso y concentrarte en lo que realmente necesitas, Tauro. Número para ti es el 6, el color verde, y el consejo de belleza, usa protector solar aunque no pases todo el día al aire libre.
1: Horóscopo Géminis.
0: Géminis, tu comunicación estará especialmente favorecida. Puede llegar un mensaje o quizá alguna noticia que estabas esperando. Número de la suerte para ti es el 3 y el color es amarillo. El consejo de belleza, un bálsamo labial hidratante puede darle un toque bastante saludable a tu apariencia.

0: Cáncer, tu intuición estará muy fuerte. Escucha lo que sientes, pero evita preocuparte por situaciones que todavía no han ocurrido. El número de la suerte para ti es el 2 y el color blanco. Consejo de belleza, una ducha tibia y una buena hidratación corporal pueden ayudarte a lucir y sentirte mucho mejor.
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0: Seguimos en este momento contigo, Leo. Hoy puedes destacar sin esforzarte demasiado. Aprovecha tu seguridad para que puedas mostrar todos tus talentos. Número de la suerte, el 1, el color dorado. Consejo de belleza, peina o acomoda tus cejas suavemente para definir lo que es tu rostro.
1: Tu horóscopo, Virgo.

pequeño orden en tus pendientes traerá mucha tranquilidad. En el amor, no analices demasiado cada detalle. Número de la suerte es el 5, el color azul marino. Consejo de belleza: limpia suavemente tu rostro por la noche y evita dormir con productos o maquillaje acumulado.

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11 de la mañana con 19 minutos. ¿Qué está pasando aquí? Ay, Yuridia, amiga, ya te íbamos a poner falta. Nos va a interpretar en este momento. Él lo tiene todo. Interpreta, Yuridia.

11 de la mañana con 24 minutos y en este momento le estaremos compartiendo la receta del día de hoy. Por ser sábado, recuerde, compartimos recetas de postres. Hoy estaremos preparando un delicioso pan de elote. ¡Ay, riquísimo panecito de elote! 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

3 tazas de granos de elote frescos o congelados, una lata de leche condensada, que es la lechera, 3 piezas de huevo, 100 gramos de mantequilla ya derretida, una taza de harina, 2 cucharaditas de polvo para hornear, una cucharadita de extracto de vainilla y una pizquita de sal. Son los únicos ingredientes. 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

Ahora nos vamos en este momento al modo de preparación, comenzando por precalentar el horno a 180 grados centígrados. En grasa y en harina un molde para pan o un molde redondo de aproximadamente 22 centímetros. Coloca en la licuadora los granos de elote, la leche condensada, las piezas de huevo, junto con la mantequilla y la vainilla. Licúa hasta obtener una mezcla homogénea. Puedes dejar algunos trocitos de elote si te gusta la textura. Después, agrega la harina, el polvo para hornear y la pizca de sal. Licúa solo unos segundos más o mezcla con una espátula hasta integrar. Vierte lo que acabas de licuar en el molde. Hornea de 45 a 60 minutos o hasta que al insertar un palillo, el centro del palillo salga limpio. Dejamos enfriar 10 a 15 minutos antes de desmoldar. El consejo que con gusto le compartimos: si prefieres un pan menos dulce, sustituye la leche condensada, la lechera, por lo que es una taza de azúcar y una taza de leche. Puedes agregar media taza de queso crema, delicioso, o queso rallado para una textura más cremosa. Sírvelo tibio con mantequilla o acompañado de un cafecito. Quiero café, con pan, pan de elote. Ay, qué delicia, qué rico, de verdad. Oh, ya me imagino, con lo que es la media taza de queso crema. Créame que le va a dar un sabor exquisito, delicioso. Pan de elote, súper fácil de cocinar, de preparar en casa y consentir con toda la familia. 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

Escorpión, tu magnetismo estará alto. Es un buen momento para cerrar un ciclo y recuperar confianza. Número de la suerte para ti es el 9, color vino, consejo de belleza. Una mascarilla hidratante sencilla puede darle luminosidad a tu piel. Sagitario, algo inesperado puede convertirse en una oportunidad. Mantente abierto a nuevas ideas y personas. Número de la suerte para ti es el 4 y el color naranja. Consejo de belleza. Refresca tu rostro con agua fresca al comenzar el día y mantente muy bien hidratado.

11:41 y en este momento le estaremos compartiendo información de salud. 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

0: 11:47. En este momento seguimos contigo, Capricornio. Tu esfuerzo empieza a dar señales positivas. No necesitas resolver todo de una vez. Número de la suerte para ti es el 10, el color gris y el consejo de belleza. Un poco de crema hidratante en lo que son los codos, rodillas y manos puede hacer una gran diferencia.
1: Tu horóscopo. Acuario. Acuario. Acuario.
0: Acuario, tu creatividad está en alto, atrévete a hacer algo diferente, incluso si los demás no entienden de inmediato tu idea. Número de la suerte para ti, Acuario, es el 11, color turquesa. Y el consejo de belleza, prueba un cambio sencillo en cuanto a tu peinado o la forma de acomodar tu cabello.
1: Tu horóscopo, Piscis.
0: Piscis, necesitas darte un poquito de espacio para descansar y recargar buenas energías en el amor. Confía más en tus emociones, Piscis. Número de la suerte para ti es el 12, el color lavanda y el consejo de belleza. Antes de dormir, aplica lo que es una crema o gel hidratante y deja descansar tu piel.

11:54 y en este momento le estaremos compartiendo información de economía familiar, consejos como tips de belleza que nos comparten amigos de Pinturas Dupont. 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

0: pies también para ponernos a bailar. Gracias. Finalizamos La Voz de la Mujer. Seguimos con ustedes.
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1: El ángel del Señor anunció a María, y ella concebió por obra y gracia del Espíritu Santo.
4: Dios te salve María, llena eres de gracia. El Señor es contigo, bendita tú eres entre todas las mujeres, y bendito sea el fruto de tu vientre Jesús. Santa María, Madre de Dios, ruega por nosotros pecadores, ahora y en la hora de nuestra muerte. Amén.

0: Madre de Dios, ruega por nosotros pecadores, ahora y en la hora de nuestra muerte. Amén.
1: Y el Verbo se hizo carne y habitó entre nosotros.
0: Dios te salve María, llena eres de gracia. El Señor es contigo, bendita tú eres entre todas las mujeres, y bendito sea el fruto de tu vientre, Jesús. Santa María, Madre de Dios, ruega por nosotros pecadores, ahora y en la hora de nuestra muerte. Amén.
1: Ruega por nosotros, Santa Madre de Dios, para que seamos dignos de alcanzar las promesas y gracias de nuestro Señor Jesucristo. Amén.
0: Oremos.
1: Infunde, Señor, tu gracia en nuestros corazones, para que cuantos por el anuncio del ángel hemos conocido la encarnación de tu Hijo Jesucristo, por su pasión y cruz, lleguemos a la gloria de su resurrección. Por Jesucristo nuestro Señor. Amén.
0: Agradecemos tu tiempo para esta reflexión y sobre lo que podemos hacer por un mundo mejor para todos.
2: Cortesía de Mamá Coneja.

0: aún cuestiona el regreso de Rocha Moya a la gubernatura de Sinaloa.
1: La presidenta Claudia Sheinbaum se pronunció tras la reincorporación de Rubén Rocha Moya como gobernador de Sinaloa. Sostuvo que ningún interés personal debe colocarse por encima de los intereses de la población y del país. La mandataria reveló que se enteró a través de redes sociales de la decisión de Rocha Moya de retomar sus funciones en medio de las investigaciones y señalamientos en su contra. En un mensaje difundido en redes sociales, la mandataria afirmó que los servidores públicos deben anteponer su responsabilidad con la nación a cualquier aspiración personal. También advirtió sobre los riesgos de ejercer el poder sin principios ni límites. Reiteró que el interés público debe prevalecer sobre cualquier persona o grupo.
0: Enrique Insunza anuncia su regreso presencial al Senado.
2: El senador Enrique Insunza anunció que retomará presencialmente sus actividades legislativas después de 113 días sin acudir al Senado, en medio de señalamientos de Estados Unidos por presuntos vínculos con el crimen organizado. El legislador de Morena informó que participará el 30 de agosto en la reunión plenaria de su grupo parlamentario y asistirá al periodo ordinario que comienza el 1 de septiembre. Insunza aseguró que su regreso no está relacionado con la reincorporación de Rubén Rocha Moya como gobernador de Sinaloa y sostuvo que mantuvo sus responsabilidades legislativas durante su ausencia. Además, adelantó que convocará a la Comisión de Estudios Legislativos, que preside, para analizar 18 dictámenes preparados entre mayo y agosto.

0: 5 marinos y un policía por secuestro en Veracruz.
1: 5 elementos activos de la Secretaría de Marina y un policía estatal fueron detenidos por su presunta participación en el secuestro exprés de una pareja en Álamo, Temapache, Veracruz. Los señalados son investigados por la presunta retención ilegal de las víctimas y exigencias económicas que habrían alcanzado los 130 mil pesos. Las detenciones ocurren días después de protestas ciudadanas contra la policía municipal por denuncias de presuntos abusos, detenciones arbitrarias e intimidaciones. El caso quedó a disposición de un juez de control del distrito de Tuxpan.

0: esta es información de los deportes.
1: El ciclista mexicano Isaac del Toro tomó el liderato en la Vuelta Ciclista a Alemania al terminar el día de hoy en el segundo lugar en la etapa número 3, donde llegó a la meta junto al italiano Giulio Pellizzari, quien ganó por escaso margen. Escaparon del resto en los últimos 40 kilómetros, cuando la montaña estaba muy complicada para ellos. En un recorrido de 170.8 kilómetros, el otro pedalista azteca, Edgar Cadena, llegó en el lugar 20. Del Toro, en la cima de la general, le saca ahora 52 segundos de ventaja al francés Luis Barré, quien era el líder. Mañana es la final y Del Toro se podría coronar, lo que marcaría algo histórico, pues nunca antes un latino ha ganado la vuelta en Alemania. Notisistema, Martín Navarro Vázquez.
0: 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Gracias, le presento las noticias Luis Ángel Carranza.
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12 del mediodía con 7 minutos y en este momento con gusto le estaremos acompañando en la siguiente programación, disfrutando hermosas interpretaciones a través de Radio Costa 103.9, recordándoles teléfono en cabina 317-38-20780, misma línea telefónica para quienes gusten enviar algún mensaje de texto, algún audio, alguna imagen por medio de línea de WhatsApp 317-38-20780. El número anterior que estábamos utilizando ya de hecho ya no se está utilizando en estos momentos ni en estos días ya, pues la mayoría, gracias a Dios, ya se adaptaron al nuevo número, que es el mismo número de cabina, pero ahora en WhatsApp. Le menciono 317-38-20780 para quienes gusten agregarlo y así puedan eliminar el número anterior porque ya no se estará utilizando. Bienvenidos a programación, escuchando en este momento tenemos interpretación de Amigos Samurai. Ya están listos para interpretarnos Lagrimillas Tontas. Recuerda, aproximadamente como 12:20, 12:30 estaremos compartiendo

12 del mediodía con 16 minutos. Seguimos en programación. Qué gusto saber que están disfrutando programación en este momento, escuchando interpretaciones de música grupera, pero de tiempos atrás, que están hermosas, de verdad. Gracias, amiga Cristi. Cristi Villalobos nos acompaña desde Colonia Echeverría, mandando saluditos para Antonio Jiménez en Casimiro Castillo, a su hermano Juan José, a su hermana Marisela y Verónica Arévalo en Guadalajara, Jalisco, a Mamá Chuy en el Rancho Los Martínez, a nuestro buen amigo Roberto Guerrero, por supuesto, también nos escucha desde Utah por medio del internet. Roberto, te manda saludos, Cristi, deseando tengas un hermoso día, como también para tu esposa Rebeca, José, Daniel, Sebastián, tus hijos, tu mami, señora Cuca, a toda la familia. Continuamos con más en programación, ya casi nos acercamos a las mañanitas. Si usted tiene algún familiar, algún amigo, algún conocido, vecino, compañero de trabajo que cumple años en este día, aún está tiempo de comunicarse. Ya anotamos una felicitación más de cumpleaños, lo cual les agradecemos mucho. Línea en cabina, tanto para llamadas como mensajes de texto, es la misma línea, 317

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1: Del mediodía con 24 minutos. Bronco interpreta ¿A qué le tiramos?

0: que nos envían, dice: buenos días, un saludo para ustedes, muchas gracias. Dice: quiero saludar a mi hija Fátima Jocelyn García Vázquez, que la amo muchísimo. Puede complacer con la canción del viejo del sombrerón, por favor. Gracias, bendiciones para todos. Con mucho gusto vamos a tomarla en cuenta, la complacencia, para programarla en programación de cumbias. Nos solicitaron el viejo del sombrerón junto con otras dos complacencias más que tenemos pendiente. Gracias. Por lo pronto, felicitación para ti, Jocelyn, Fátima Jocelyn García Vázquez, de parte de tu mami, que te ama con todo su corazón y desea que la pases muy bien, muy feliz, muy contenta. Felicidades. Tenemos una felicitación más, alcanzó a entrar la llamadita. Muchas gracias, amigo Jesús Pérez, quien nos escucha en Colonia La Grana, y deseo felicitar, ay, discúlpeme si en el momento que digo el nombre les voy a desactivar su... En lo que se, ya sabe que ustedes, pues hay quienes escuchan por medio de las diferentes vías de aplicación por internet. Tenemos felicitación, bueno, vamos a mencionarlo como Alex, ¿sí? Para que no se les complique, porque si menciono su nombre como es, pues quizás se les vaya a complicar al momento de estar ustedes sintonizando. Bueno, pero también Silvia me dijeron que así lo dijera. Bueno, vamos a decir el nombre: Alexa Rendón Ponce. Felicidades. No quiere decir Alexa para no para que no tenga usted problemas en casa si está escuchando por medio de Alexa, pero sí, Alex puede ser para hombre como mujer, pero felicidades, Alexa Rendón Ponce. Hoy en tu cumpleaños te felicita familia García Cobian, deseando lo mejor. Muchas bendiciones para cada uno de ustedes, cumpleañeros. Felicidades también, con todo gusto, a nuestro amigo, bueno, hijo de nuestro amigo Roberto Guerrero, para Daniel Guerrero Avendaño, que hoy también está cumpliendo años, y le deseamos que disfrute en compañía de su mami, de su papi, de toda su familia, sus hermanos, abuelitos, todos, deseando lo mejor. Felicidades, Daniel Guerrero Avendaño. Amigo Roberto, quien nos acompaña desde Utah. Un abrazo fuerte para ti, para tus hijos, tu mami, tu esposa, toda la familia, Roberto. Cuídense mucho. Vamos a continuar con más en programación, porque tenemos más complacencias en esta programación, disfrutando interpretaciones de música grupera, muy hermosa, grupera romántica, preciosas, a través de Radio Costa 103.9.
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12 del mediodía con 48 minutos, 12 minutitos solamente para que nos den las 13 horas, 1 de la tarde. 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Seguimos en programación a través de Radio Costa 103.9, recordándole, nos acompañan amigos de Comida Mexicana Meche para que puedan disfrutar en esta linda tarde del día de hoy, ya sea en casa, en su trabajo, realizando alguna actividad y que quizá en este caso pues esté pensando, ¿qué voy a comer? ¿Cómo le haré? 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Escuchemos en este momento, siguiente interpretación, Conjunto Primavera nos interpreta, Necesito Decirte.

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Escuchamos interpretación de Intocable. 12:58 PM. Agradecemos a cada uno de ustedes quienes nos acompañan en esta linda tarde. Muchas gracias por participar con sus llamadas, mensajes de texto, haciéndonos saber que están disfrutando de programaciones. Muchas gracias. Linda tarde. Les invito para que sigan en sintonía. Ya estamos preparados para acompañarles en programación de cumbias. Ahora, después de cantar, nos vamos a ir a bailar. ¿Me acompaña? Perfecto, entonces vámonos preparando para bailar. Vamos en este momento a información de Notisistema y regresando nos ponemos a bailar todos juntos a través de Radio Costa 103.9.

0: Tlaquepaque entrega nuevo equipamiento a bomberos municipales.
1: El gobierno de Tlaquepaque entregó nuevo equipamiento a elementos de protección civil y bomberos durante la conmemoración del Día Nacional del Bombero. La presidenta municipal, Laura Imelda Pérez, reconoció la labor de la corporación y aseguró que continuará la inversión para fortalecer su capacidad de respuesta ante emergencias. La entrega incluyó 40 mangueras contra incendios, una fumigadora fija y uniformes completos para el personal, entre otros artículos. La alcaldesa destacó que Protección Civil y Bomberos se mantiene como la dependencia municipal mejor evaluada por la ciudadanía. Resaltó la atención que brinda tanto en emergencias como en acciones preventivas.
0: Fumigan Fobiste Miravalle ante la proliferación de mosquitos.
2: Protección Civil y Bomberos de Tlaquepaque realizó una fumigación preventiva en la colonia Fobiste Miravalle tras recibir un reporte ciudadano por una elevada presencia de mosquitos. Vecinos solicitaron la intervención ante la preocupación por posibles contagios de dengue y señalaron que durante trabajos de poda detectaron una concentración importante de insectos. Habitantes también reportaron la existencia de diversos casos de dengue, sin embargo, la autoridad municipal no precisó si estos han sido confirmados por instancias sanitarias. Protección Civil y Bomberos informó que mantendrá las acciones preventivas para disminuir riesgos a la salud de la población.
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0: detienen a 7 presuntos miembros de banda dedicada al robo de casas.
1: Autoridades de la Ciudad de México cumplimentaron 7 órdenes de aprehensión contra presuntos integrantes de una red delictiva vinculada con robos a viviendas y distribución de drogas. Los detenidos son investigados por asociación delictuosa agravada. Las investigaciones relacionan a la organización con al menos 13 robos a casa habitación.

corrupción cometidos entre 2024 y 2025 en las alcaldías Miguel Hidalgo, Coyoacán, Cuauhtémoc y Benito Juárez, además de actividades de narcomenudeo. Con estas capturas suman 15 personas detenidas presuntamente relacionadas con la misma estructura criminal.

0: localizan 1.2 litros de mercurio en Querétaro.
1: Autoridades localizaron 1.2 litros de mercurio dentro de un vehículo que circulaba por la carretera Puerto de los Velázquez, San Gaspar, en Querétaro, informó la Procuraduría Federal de Protección al Ambiente. Durante el operativo fue detenida una persona y se aseguraron dos recipientes con 600 mililitros de la sustancia cada uno. La Fiscalía General de la República abrió una investigación por posibles delitos contra el ambiente y la gestión ambiental. La Profepa también presentó una denuncia para determinar el origen y destino del material, así como las posibles responsabilidades. La legislación federal contempla penas de 1 a 9 años de prisión por el manejo ilícito de sustancias peligrosas cuando puedan ocasionar daños ambientales.
0: Notisistema.com es el portal de la información. Gracias, le presento las noticias, Luis Ángel Carranza.

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Ya nos vamos con la escoba, el trapeador, con lo que se pueda. Es más, vete a la trayendo de una vez. Ándale. Porque ya vamos a comenzar. Ándale, Handy, por favor. Por favor, nos vamos a poner a bailar con la escoba, el trapeador, ahorita, mi amiga. Ya va para allá, aunque no lo crea, ya va. Saludos a nuestra compañera Handy, a su hijo Evan, a toda la familia Bumá, a Vela, por supuesto, no puede faltar Vela, al tío Carlos, a toda la familia, muchas gracias. 1:08 p.m, estamos ya listos, preparados, ¿usted también? Seguro, segurita. Perfecto, entonces nos vamos a ir a bailar. Recuerden, línea telefónica, saludos, complacencias, felicitaciones, puedo mencionarlo, nada más mañanitas, pues ya las compartimos. Así como también puede mandar sus mensajitos de texto a la misma línea telefónica 317-38-20780. Llamadas en cabina, puede hacerlo como llamada normal. Y si es mensajito a la línea de WhatsApp, porque a veces suele pasar que nos marcan por medio de línea de WhatsApp y ahí sí se complica mucho para tomar su llamada. 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

de la tarde con 32 minutos. Seguimos en programación de cumbias en esta preciosa tarde entre nubladita y de repente sale el solecito, pero está muy bello el día para seguir disfrutando juntos a través de Radio Costa 103.9 en programación de cumbias para seguir bailando. ¿Ya se cansaron? No, yo tampoco. Yo tampoco. Entonces vamos a seguir bailando, no sin antes recordarles, están muy presentes amigos de Comida Mexicana Meche para que puedan acudir con toda su hermosa familia, comer muy rico, muy delicioso. 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Meche, Gela, Don Martín, a todo el equipo, a la pequeña Dana tan hermosa. ¿Dónde anda la pequeña Dana? Le mandamos muchos besitos a la pequeña Dana. Saluditos a Adriancito López Vázquez. A Adriancito también le mandamos muchos saludos con todo cariño. Nos vamos en este momento con Banda Z. Interpreta, ¿qué se le antoja a la reina? ¿Pozole? Ay, no me dejaste terminar. Iba a decir, ¿qué se le antoja a la reina? ¿Qué va a querer la princesa? Pues espérame, calma. Yo ya con calma y te traigo tu pozole. ¿Y qué más? ¿Pero con qué? Con lengua. Ah, muchacha. Ay, mejor no le hubiera preguntado, ¿verdad? No se crean. Es que a ella le gusta con lengua. Bueno, pues hay de gustos a gustos. A ella le gusta con lengua y a mí me gusta con carnaza. Pues que tenga carnita. Pues claro. 1 de la tarde con 34 minutos. La niña fresa. La princesa.

Oye, colega, no te asustes cuando veas. Esta ya la habíamos escuchado de recién, sí. Nada más que aquí estoy peleándome un poquito porque, oye, usted sabe y no es novedad que de repente, pues, el internet hace que se detenga aquí toda la programación, pero parece ser que ya. Entonces vamos a seguir con más de las complacencias, saludando con gusto a nuestro amigo Pepe. Gracias, Pepe, por acompañarnos y por comunicarte a cabina. Nos escucha desde California. Saludos, amigo Irán Betancur, quien también nos envió un mensaje. Dice, buenas tardes. ¿Cómo estás, amiga Silvia? Soy Irán Betancur. Por favor, un saludo para Pepe hasta California con la canción. Ah, mira, aquí sí estoy con una duda, yo también. A ver, dice, con la canción ya la acomodo aquí. Venía corto lo que es el mensaje, pero ya lo completó. Dice, camarón pelado, tú quieres camarón pelado, te doy. ¿Se le antoja camarón pelado? Bueno, pues entonces también vamos a escucharla y también nos vamos a ir a bailar. 1:39 p.m. Déjeme verificar si tenemos cortes comerciales en este momento. Sí, en dado caso que tengamos, para programarlos también. Y regresando a seguir bailando con cada uno de ustedes que nos acompañan a través de Radio Costa 103.9. Si tengo cortes, nada más necesito programarlos. Entonces vamos con la música y en lo que está la cumbia, programo cortes y regreso con ustedes. Recuerde, está en la estación correcta, Radio Costa 103.9.

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tarde con 47 minutos, 13 minutitos solamente para que nos dé las 14 horas 2 de la tarde. Seguimos disfrutando programación de cumbias a través de Radio Costa 103.9. 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Muchas gracias por tu llamadita, Genia. Cuídate mucho y preciosa tarde y buen provecho. Vamos a continuar escuchando Agua de Tema, tarilarilarile. 1:48, sigan en programación a través de Radio Costa 103.9.

Con 57 minutos, oiga, después de escuchar la cumbia de la ópera, Migaro Twin, Migaro World. Aquí estamos en cabina, risa y risa, oiga. Cumbia de la ópera, como tú nunca vas a la ópera. Una de la tarde con 57 minutos. 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Ay, cómo me encantan a mí los días así, nubladitos, hermosos, preciosos, de verdad. Soleados también me gustan mucho, no lo voy a decir que no, pero nublados, ay, es otra cosa. Muchas gracias por acompañarnos, cuídense mucho, sigan disfrutando de este precioso y bendecido día de hoy. Les mando muchos abrazos con todo cariño. El día de mañana, usted sabe, corresponde descanso, entonces estaré con usted hasta el día lunes, Dios mediante, a partir de las 8 de la mañana, con gusto, primeramente Dios, aquí estaré de nueva cuenta para seguir disfrutando de buenas programaciones a través de Radio Costa. Muchas gracias, buen provecho, que Dios me los bendiga. Gracias por participar con sus llamadas a cabina como mensajitos de texto. Mi nombre es Silvia Barajas, quien me acompañó en controles de cabina como micrófono. Y me retiro no sin antes agradecer desde luego a mi Dios Padre por permitirme disfrutar una vez más de mi bendito trabajo que amo, que disfruto mucho en compañía de mis compañeros, equipo de Radio Costa, auditorio y sus familias, quienes nos acompañan en todo momento, en cualquier parte del mundo. Les agradezco infinitamente y gracias a mi Dios Padre por acompañarme en todo momento y permitirme el poder realizar de mi trabajo de la mejor manera. Gracias, Señor mío, te pido me permitas el poder llegar con bien a casa, a mi humilde hogar con mi familia, seres queridos, y a su vez nos permita seguir disfrutando de tu presencia en todo momento. En el nombre del Padre, del Hijo, del Espíritu Santo. Amén. Una de la tarde con 59 minutos, los dejamos con programación automática. Con permiso, cuídense mucho y gracias, en verdad. Gracias.

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1: Son las 2:07.
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1: Son las 3:02.
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1: Son las 3 con 10 minutos.
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0: Son las 3:20.
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0: Son las 3:35.
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0: Son las 3:39.
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1: Son las 4:02.

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0: cambio, no dejen que los llamen maestros, porque no tienen más que un maestro, y todos ustedes son hermanos. A ningún hombre sobre la tierra lo llamen padre, porque el Padre de ustedes es solo el Padre Celestial. No se dejen llamar guías, porque el guía de ustedes es solamente Cristo. Que el mayor entre ustedes sea su servidor, porque el que se enaltece será humillado, y el que se humilla será enaltecido. Palabra del Señor.
1: A continuación, la reflexión del Padre Ernesto María Caro sobre el Santo Evangelio del día de hoy en la voz de Salvador Jiménez Lozano.
0: Aunque este Evangelio está referido especialmente a los líderes religiosos, no podemos negar que presenta la realidad de la soberbia que existe en nosotros. ¿O quién podría negar que cuando se presenta la ocasión, no busca tomar los puestos de honor, que su nombre esté entre luces de colores, que toda la gente hable de él, ser la estrella de su propia película? Sobre todo, esto ocurre en aquellos a los que Dios ha puesto al frente de cualquier grupo humano, desde el padre de familia hasta el ejecutivo, el político y el sacerdote. Se nos olvida con frecuencia que nuestra vida cristiana se manifiesta en la humildad, que el único importante en toda conversación es Cristo, que Él es el único que merece el poder, el honor y la gloria, y que el elemento que planifica nuestra vida es el servicio. Entrenémonos en nuestra vida tomando los últimos lugares, dándole el lugar de honor en nuestra vida a Cristo y sirviendo con alegría a todos. Permite que el amor de Dios llene hoy tu vida. Ábrele tu corazón.
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1: Son las 4 con 29.

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1: Son las 4:36.
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0: Son las 4:41.
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0: Son las 5:35.
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